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3: Urgencia en Kobane. Violación del alto el fuego y crisis humanitaria. A pesar de que el 25 de enero se acordó un alto el fuego, el segundo anunciado en apenas una semana, las fuerzas de HTS y los aliados turcos han ignorado el compromiso, lanzando ataques violentos contra las aldeas adyacentes a Kobane. Se reporta el uso de armamento pesado contra asentamientos civiles en las zonas rurales de Kobane. La resistencia continúa, pero el precio es altísimo. Hoy se han llevado a cabo los funerales de 16 mártires. Además, se rinden honores a quienes perdieron la vida en los ataques a las prisiones de Raqqa, Tabqa y Aktan. La Administración Autónoma exige la apertura inmediata de un corredor humanitario para evacuar heridos y suministrar ayuda básica. Hay una petición urgente a los periodistas internacionales para que difundan y denuncien lo que está ocurriendo en Kobane, rompiendo el silencio sobre estas violaciones del derecho internacional. La comunidad internacional suele reaccionar cuando la presión mediática aumenta. La denuncia de que los acuerdos de paz no se están respetando es vital para intentar detener la ofensiva.

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Pues vamos a seguir con uno de los temas del último pecado original y habla de la aldea global, esta tierra que tenemos que cuidar nosotros mismos, si no la hemos cagado.

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0: día de la boda se armó en un momento. Al saber el señor Ringo que el Mesías le estaba poniendo cuernos.
1: Prima mía, vida mía, ¿de quién es ese hijo que llevas en tus adentros?
2: Del miembro de un miembro del club de los...

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1: quiero saber qué estás haciendo, nene.
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0: 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Tubos Reunidos se queda dinero público y pide más. ¿Qué está pasando? 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Estas medidas condenan a la empresa a no tener futuro. La plantilla ha decidido comenzar una huelga indefinida.
1: Negocio de la deuda. Beneficios récord de 85 millones de euros en 2007 y 81,8 millones de euros en 2008. El accionariado obtuvo un préstamo de 170 millones de euros para una OPA, pero prefirió repartirse el dinero. Esta es la deuda que arrastra la empresa. En 2021 recibió 112,8 millones de euros de dinero público, SEPI, para arreglar la acería que ahora quiere cerrar. Ahora pide que condonen la deuda pública y la refinancien, mientras destruye empleo.
2: Pregunta sin respuesta. ¿Dónde está la fiscalización del dinero público? ¿Dónde la exigencia de la protección del empleo? 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Durante el periodo de negociación del ERE, la empresa se ha dedicado a intentar dividir a la plantilla y desacreditar a la parte social, en vez de aclarar las cuestiones planteadas para los problemas del ERE. La parte social presentó una propuesta con vías alternativas que la empresa desestimó sin tratarla.
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La charla será en inglés con traducción al castellano. 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Día, miércoles 13 de mayo, hora 19 horas.

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0: Te damos la bienvenida a El Canto de la Tripulación. Esta semana volvemos con una entrevista hecha en torno a un colectivo de poesía llamado Prostíbulo Poético. Nuestra compañera Atalanta Ares entrevistó a Ángela Fernández, que integra este colectivo bajo el seudónimo de La Viuda, para saber más sobre qué son y qué hacen en este Prostíbulo Poético. Encontrarás más info sobre ellas y el episodio completo en la entrada de este programa, en nuestra web, junto al resto de entregas del Canto de la Tripulación.
1: Bienvenidas al Canto de la Tripulación. Bienvenidas a todas a un espacio diferente, íntimo y sugerente. Un lugar privado y único donde la poesía no se recita, sino que se susurra. Tenemos las cortinas corridas, la luz tenue, y los versos vendrán a nosotras desde muy cerca, al oído. Atentas al otro lado, porque hoy vamos a presentaros un modelo diferente de entender la poesía de la mano de Prostíbulo Poético. Para esta entrevista contamos con la dulce compañía de Ángela Fernández, aunque a partir de este momento la llamaremos La Viuda. Bienvenida, viuda. ¿Quién es la viuda cuando se apagan las luces y se hace el silencio? ¿Y quién cuando empieza el ritual?
2: Pues la viuda es mi alter ego del Prostíbulo Poético, que empecé con ellos en el 2017-2018 y empecé en Barcelona. A raíz de... Yo soy ilustradora y a raíz de entrar en el círculo artístico de Barcelona, de conocer amigos y demás gente dentro de este círculo, conocí el Prostíbulo a través de Albert Sánchez, que participó con ellas con su alter ego, que era Nunca Más. Y a partir de ahí conocí el Prostíbulo, conocí cómo funcionaba, las dinámicas que habían y dije, yo quiero formar parte de esto. Y ahí empezamos.
1: ¿Y quién eres cuando empieza el ritual, no? ¿Cómo te encontraste con la viuda?
2: Pues el alter ego nació a partir de pensar en mis raíces y de pensar en mis abuelas. Al final, el personaje de la viuda, cuando nació este personaje, fue a partir de pensar en la soledad y en la autonomía de nuestras abuelas, o de pensar en ellas. Y a partir de ahí nació el personaje.
1: Es decir, que nace de ti, desde dentro, ¿no? De lo que es tu historia familiar, pero ¿lo utilizas quizá como una forma de escapar de ti misma, como una máscara?
2: Pues el personaje o el rol que tomo cuando hacemos los espectáculos o cuando hacemos los eventos es de trabajar mucho con el silencio y trabajar mucho con la mirada, como que la forma que tengo de comunicarme con el público, más de acercarme a ellos o de hablarles, es muy de hacer contacto visual, de trabajar mucho con el silencio. También a la hora de recitar, como la base sería el silencio, y sí que me genera como una fachada de seriedad, que como si fuera una especie de coraza. Uh-huh. Como una especie, de escudo protector. Y al final es esto, como crear un personaje y el trabajar a partir de los silencios. Y también con eso das pie a escuchar a la persona que tienes delante o a escuchar a quien venga y le recitas. Como que creo que también la otra persona se siente escuchada.
1: Yo he tenido la suerte de asistir, ¿no?, a varias a varias acciones, ¿no? Del prostíbulo poético, quedé completamente prendada, ¿no? De la acción y completamente enamorada y quería formar parte, quiero formar parte. Y me llamaba mucho la atención el atuendo, ¿no? O sea, cómo cada una elegía de una forma como muy especial la ropa de su propio rol, ¿no? Para identificarse y para, pues eso, para la generación de este personaje que comentas, ¿no? ¿Cómo es de importante el atuendo? Es la pregunta, ¿no? ¿Cómo eliges quién ser?
2: Pues como el personaje va muy ligado a las raíces, al final yo voy vestida de negro y pensé en una viuda sureña. Mi familia viene de un pueblo de Murcia y el estar con la mantilla, con los guantes, con unos guantes negros, me recordó mucho al folclore de ahí y al duelo de ahí.
1: Es decir, que la viuda es como una coraza, ¿no?, para ti. Y qué importante esto del duelo, ¿no? Y qué relación cómo relacionamos la parte sur con el duelo, con la raíz, ¿no? ¿Cómo te sientes tú cuando representas esa imagen, ¿no?, de tu familia?
2: Pues me siento con mucha seguridad.
3: Hola, Ángela. Yo no te conozco tanto. Casi. Nada. Te voy a hacer una pregunta. Si yo fuera una amiga tuya de toda la vida, que hubiera perdido la memoria, y me tienes que explicar quién eres, ¿qué me dirías?
2: Una pregunta súper sencilla, pero... Pues ahora... Alguien que le intenta dar cada vez menos importancia a las cosas y valorar las cosas más pequeñas.
3: Eso es el fin de la vida. Me encanta.
2: Seamos amigas.

0: Creo aún en el mundo. Y creo en las personas que no tienen ganas de seguir adelante. Creo en el perro que siempre es fiel a su amo y le acompaña a la tumba. Creo en la buena aventura de las citas a ciegas. Creo en las mentiras de todos los matrimonios. Creo que la mejor medicina es la soledad mil hojas. Creo en el poder sanador de una caricia infantil, en la esperanza de los adolescentes, en la templanza de la vejez. Creo en el frío del verano y en el calor del invierno, y en el sonido a casa de una serrería. Creo en las leyendas que cuentan los vidrios rotos de una ventana, en todas las aventuras de unas suelas desgastadas por el baile de una vida. Creo que tengo permiso para equivocarme. Creo en la pureza de los que no se atreven a levantar la vista. Creo en las pompas de jabón, las cosquillas y el algodón de azúcar. Creo en las lágrimas de las plañideras, mucho más que en la de algunos familiares.
1: Acabamos de escuchar en voz de Raquel Pousa Mi fe, de Isabel Llanos. Ingrávida, te miro, no pasa nada. Te hablo, no pasa nada. Intento tocarte, me aproximo, no pasa nada. Esta decepción constante continúa, alarmante. Gotea estalactitas de rencor. Forja una cueva vacía de ecos. Tan sorda, tan ciega, tanto. No siento nada, nada, no. Ingrávida, de Isabel Llanos. ¿Quién es Isabel Llanos?
2: Isabel Llanos es una poeta del elenco de Barcelona. Ella es de León y que justo ahora acaba de publicar su poemario, y su alter ego es Shhh. Y su personaje, su alter ego, es muy descarado, y entonces juega. La parte divertida del elenco es que cada una de nosotras es muy diferente, y a lo mejor pues esta parte ya, por ejemplo, juegan pues mucho más pues con la picardía, juega con la seducción, con crear una complicidad con el público, que el público se ría, que el público se divierta.
1: El grupo, el prostíbulo, crea a través de lo vulnerable, ¿no? Glorifica e intensifica la ternura. La poesía se baja de los escenarios para acercarse al oyente. Os acercáis mucho, más que nadie, a los oyentes, y convertís los versos en secretos, ¿no? En susurros. ¿Qué es el prostíbulo?
2: Cuando empiezan los eventos, cuando empieza la presentación, justo antes de presentación, el texto que recitan es: bienvenidas, bienvenidos, bienvenides al prostíbulo poético, donde lo vulnerable brilla y es glorificado cada noche. Y es, creo que es el himno o una especie de entrada a un ritual para que la gente se relaje. Otra dinámica que se hace es que se pide que quien haya venido, si han venido con un acompañante, que se cambien los asientos. Lo primero que se hace, pedimos que se levanten y que se muevan dos asientos a un lado, y lo explicamos porque Madame dice que la vida al lado de un desconocido es mucho más interesante. Y dentro del evento también, como se crea esta especie de juego, y quien viene como espectador lo entiende como una especie de teatro, de burlesque, creo que te hace tener como una especie de tranquilidad de saber que es algo que no es real, entre comillas, entonces te relajas mucho.
1: Claro, conseguís espacios muy íntimos, ¿no? Y como muy individualizados, aún estando en grupo, en el teatro. ¿Qué cambia, no? ¿Qué cambia cuando la poesía se vuelve tan íntima y se susurra, ¿no?, al oído? Incluso cuando estáis puestas enfrente, ¿no?, se siente privado.
2: Pues a mí la parte que más me ha sorprendido es esta, en la gente lo que puede llegar a sincerarse con un desconocido. Y yo creo que al estar hablando de poesía y a lo mejor tú justo acabas de recitarle a esa persona un texto que le has dado justo en una tecla y esa persona, como estáis a solas, te explica pues una anécdota, la recuerdo, es yo le estaba recitando un texto a una mujer del público que vino y me dijo que quería tener un vis-a-vis conmigo y le recité un texto que hablaba de un marinero. Y ella me explicó que ella era viuda y que su marido era marinero. Y entonces me explicó toda la historia.
1: Qué bonito.
2: Y yo me quedé pues escuchándola.
1: Conexión, ¿verdad?
2: Sí. O sea, fue una de las anécdotas más bonitas que me ha pasado.
1: Claro, utilizáis la voz, ¿no?, como herramienta de conexión entre las personas, ¿no? La distancia, el juego de los roles, ¿no?, las experiencias, la relación, ¿no?, como herramientas. ¿Cómo funciona eso de los vis-a-vis?
2: Pues cuando empieza el evento, hacemos un recital de presentación. Cada una de las poetas recitamos nuestro texto de presentación o cantan una canción.
1: Como un muestrario, ¿no? Salís todas y os mostráis, ¿no?
2: Pues en las presentaciones, o bien recitamos nuestro texto de presentación o se interpreta una canción o también hay otro tipo de presentaciones. Una de las compañeras del elenco iba con un mazo del tarot y su presentación es que escogía una carta, simplemente se la enseñaba y luego el vis-a-vis de poesía era una tirada de tarot con ellas. Había cada una de ellas tiene un juego y una interpretación propia.
1: O sea, son como acciones performativas, ¿no?
2: Sí.
1: Además de, o sea, la poesía, ¿no?, o se utiliza como hilo conductor entre vosotras.
2: Sí.
1: Pero que se puede realizar acciones, o sea, realizáis acciones tan bonitas, ¿no?, y tan, que hacéis como relaciones sexuales entre vosotras y las personas que asisten, ¿no?, a vuestras reuniones.
2: Sí, hacemos un juego con la intimidad. Y dentro de la intimidad con un desconocido, ver qué pasa. Pero yo lo entiendo sobre todo en un momento en que te puede llegar una persona cuando se está sintiendo escuchada. Porque yo lo que intento después de cuando tengo este vis-a-vis con quien viene a escuchar, después de recitarle el poema, me interesa más saber el cómo se
3: su
2: ha
3: verdad,
2: sentido.
3: ¿No?
2: Sí, vale, yo te he recitado esto, pero a ti esto que te remueve. Y en ese momento es que parece casi un confesionario. Ves la otra persona, la reacción que tiene, lo que te cuenta.
1: ¿Cómo se sienten los cuerpos, no?
3: Estamos ávidos de intimidad, ¿no? Estamos más rodeados y conectados que nunca, pero hay mucha gente que no tiene relaciones significativas, de verdad.
2: Sí.
3: Y ese es un momento de verdad, ¿no?
2: Yo creo que es cuando una persona se siente escuchada.
3: Vista, ¿no?
2: Sí. Y no sé, intento hacer mucho cuando estoy recitando, mucho con contacto visual. Creo que es una manera de conectar más directa.
3: ¿Y no piensas que al exponer tu vulnerabilidad no solo te ven a ti, sino que se ven a ellos mismos?
2: Sí, totalmente. Además, yo creo que una de las funciones más importantes que tiene la poesía es a nivel de regularse emocionalmente. Al final tú cuando estás trabajando, ya a la hora de escribir y a la hora de leer, cuando estás trabajando según qué texto o estás leyendo a según qué autor, que te remueve según qué sentimientos, que no tiene por qué ser algo trágico, también cualquier tipo de sentimientos. Creo que el decir, ostras, pues esto a mí me resuena con esta parte mía o esto me recuerda a esta otra parte, y creo que es como una especie de muestrario de sentimientos, y yo creo que la poesía es tan importante por eso. Creo que es una muy buena herramienta a nivel de regularse emocionalmente, el saber y tener identificada tú tus emociones.
1: Cuando estás compartiendo esos momentos íntimos, ¿no?, en Vis a Vis, ¿sientes que estás interpretando a un personaje? ¿Te dejas llevar por la situación con aquella persona desconocida? O sea, ¿cómo reacciona tu cuerpo, ¿no?, o tu mente ante esa situación en la que tú eres la viuda y estás sintiendo a través de Ángela?
2: Intento tener este rol de, o esta fachada de seriedad y de silencio, pero como Ángela intento que la otra persona se sienta cómoda y sobre todo se sienta escuchada. Y en ese momento decir, esto que me estás diciendo es algo importante. Estás en un momento vulnerable, hacer un espacio seguro. Aunque tenga este juego de, pues, los silencios o un personaje que sea más soberbio, pero hacer un poco de contraste, que sea un poco agridulce.
1: Yo, que ya te conozco, sé que has sucumbido, ¿no?, ante los deseos de Ángela por encima de la viuda. Cuéntanos aquella experiencia cuando fuisteis al banquete y antes de salir, ¿no?, le recitaste al oído a alguien a quien queremos todas en esta mesa.
2: Ay, sí, con Casey O. Fue en... Nos contrataron para hacer un... Es que nos contrataron para una fiesta en Zaragoza y fue un sube y baja a Zaragoza. Hicimos un evento, el evento, la presentación de los poetas, pero era en una fiesta privada. A veces al elenco pues lo han contratado pues para alguna fiesta privada o para... En Barcelona también hemos hecho varios eventos con Hidden Factory y se juntaba un evento gastronómico después con el evento y los vis-a-vis de poesía. Y en Zaragoza, estamos ya terminando, fue el mismo día subir y bajar con una furgoneta con el elenco, y ya me estoy cambiando de momento. Y justo veo que entra Casey O con un grupo de amigos y estoy con Lara, con otra de las poetas, y le digo, ay, Lara, digo,
3: es Casey O.
2: Es Casey O, digo,
1: hola, es Casey O.
2: Yo no me puedo ir de aquí sin recitarle a ese hombre.
1: Ahí es cuando Ángela no le pidió a la viuda.
2: Claro, me reencarno en ella, bueno, pero es que aún iba con la peineta, la mantilla... todo el atuendo, entonces me puse en el rol y me acerqué al grupo. Les interrumpí y dije, Javier. Me miró y me dijo, sí. Y le dije, no puedo irme de aquí sin recitarte. Y le di la mano, me la cogió, le recité un poema. Y le dije, gracias, y me fui. Y luego grité.
3: Y luego entré al vestuario y grité.
4: Maravilla.
2: No, pero maravilla. Fue... Que también es la parte divertida de cuando... De crearte un...
1: Lo que hablábamos antes, ¿no? De la máscara. Sí,
2: de
1: tener un... Pues eso, una...
2: Y de jugar con esta seriedad. Y lo tengo como una anécdota muy graciosa.
1: Pues oye, deleítanos con alguno de los textos de la viuda. O sea, comparte con nosotras un poquito de quién es ella.
2: Pues mi texto de presentación... Ha cambiado con... Cuando empecé tenía un texto de presentación, el texto que estoy recitando ahora es Heroídas. Y dice así. Quiero ser una heroína. Una espalda y un pecho firme y sensual. Un carcaj de piel y flechas, de regazo y lumbre, de manos cálidas y katanas afiladas. Una mujer. Un debate con un imposible, un asesinato sin testigos, una constante acuchillada. Todo lo que implique vacío, hueco o escarcha. Amar a oscuras, querer a ciegas, gemir con ganas. Quiero dar forma, nombre y vida a todas las cosas que temo. Llorarlas cuando me falten, insultarlas cuando me besen, joderlas cuando me dejen en mal lugar. Quiero ser un pilar imprescindible, la arquitectura perfecta, mármol tallado de base sólida, bronce corintio, octava maravilla, postura adecuada, mirada infalible. Pero los pilares no se besan, ni se miran, ni se dedican canciones ni versos escritos en lenguas muertas, las nuestras. Los pilares no se preguntan sobre cuáles son sus necesidades más allá de soportar el peso. Un pilar es un bloque de hielo y punto. Es una aresta mal trazada, una excusa mal contada, una corrida amarga. Es hidrógeno líquido y martillo, ácido y grieta, dogma y chepa, ley y orden. Se nos acaba el tiempo, las excusas de amor romántico y apuestas al rojo, todo al rojo. Y si no ven más allá de estos decretos. Maldita educación, malditos yugos. Y malditos todos ellos por no dejarnos ser.
3: Bueno, bueno, bueno. Yo también quiero gemir con ganas. Manda a tomar por culo.
1: Muchísimas gracias. Qué fantasía. Ojo, qué voz más bonita, qué texto más fuerte. Muchas gracias por compartirlo.
3: A vosotras.
1: Vamos a leer del libro rojo. Háblanos primero, por fin. ¿Qué es el libro rojo?
2: Pues el libro rojo es la antología poética que sacamos cada año con todas las poetas, que justo ahora estábamos haciendo la presentación del libro en Madrid y en Barcelona, en Valencia también ha sido, y ahora va, si no me equivoco, por el número 14, creo.
3: ¿Y a Bilbao? ¿A Bilbao no vais a venir?
1: He insistido, he escrito y hemos hablado con la madame por excelencia del prostíbulo y conseguiremos.
2: Queremos hacer que venga la presentación.
1: Aquí y todas seremos parte del prostíbulo. Háblanos de quién es la madame Taxi. ¿Quién es ella?
2: Madame Taxi es Sonia Barba. Y es alguien a quien tengo muchísimo, muchísimo, muchísimo cariño y es alguien que siempre me ha transmitido muchísima confianza y muchísima seguridad. Y creo que es una muy buena guía en el dentro del elenco y es quien está al mando del burdel en Madrid, en Barcelona, en Valencia. También hemos hecho eventos.
3: Y próximamente en Bilbao.
2: Y es quien está al mando.
1: Vamos a compartir algún otro texto, ¿no? del grupo. Se me ocurre, hay dos a las que yo admiro muchísimo y sigo cual voyeur por Instagram, uh-huh. Por las redes. Una de ellas es Pilar Astray, que es una persona maravillosa, que tiene una editorial, que escribe como Lilith. Si Lilith escribiera textos, sería ella.
2: Cantan los ángeles para que canten las niñas, de Pilar Astray. Cantan los ángeles. ¿Qué habéis hecho con la pureza? ¿Quién ha sido el salvaje que ha exterminado la raíz azul? Canto. ¿Qué hago con este cofre de riquezas que iba a derrochar este panal de lunas sempiternas sobre estas ruinas? Astarté. Ahora hacia dónde voy, temblando. Si mire donde mire, el bosque ebrio y ambicioso abre su boca y amenaza con tragar la esperanza. Me gustaría rugir. ¿Cómo hacerlo con el espíritu cansado hecho caldo de ahorcadas? Tuvisteis una vez una rama brillante ondeando y la cortasteis para construir un sarcófago. Alimentasteis vuestra codicia infinita con corazones tiernos. Cuanto más primerizo el dolor, ya fuera de anciana, más se excitaba vuestras vergas pensando en la huella. Orinasteis sangre e inmundicia sobre el cuerpo frágil que temblaba en la basura. Os acercasteis como un buitre a dejar el aliento, sabiendo que calaría más que un tatuaje, y el silencio cosería los labios y atropellaría las palabras desgastadas de tanto devolverse al diafragma. Desordenando la única voz que haría el mármol fuera criatura nueva, lenguaje para no pudrirse, consiguiendo que aprieten el yugo, se profanen a sí mismas, escupiendo los dientes como si la lengua ardiese. Cantan los ángeles para que canten las niñas, como si la lengua ardiese sobre las yuntas, canto. Ahora frotáis el espejo canturreando vosotros una mentira y hacéis de la misma una ley. Nace rápido de vosotros mientras el miedo se apodera de la tierra que es incapaz de brotar una mísera verdad, en medio de un caos que es sombra y vehículo de vuestra caza. La mudez fue el recuerdo que dejasteis en las ropas que luego habríamos de quemar. Cantan los ángeles porque cantan las niñas y le cortan el pelo de manera desigual a las muñecas. Las has destrozado, dicen los adultos. Cantan los ángeles porque cantan las niñas y el hueso atraviesa la carne porque quiere hacer surco y hablar, maldecir a quien sobre la piel trazó el hambre. Cantan las niñas porque cantan los ángeles y cubren lo que después se nombrará como fuerza, lo que no habrá forma de esconder. El regalo es un escudo. Cuando se rompe, se entierra. Cuando se entierra, se rompe. Iba la niña haciendo piruetas, sorteando a los viejos, aprisiona el cuerpo, aplasta los pechos en potencia, rasura el vello, insiste en trastocar lo real, porque ella no puede ser Peter Pan. En Nunca Jamás no hay niñas. Wendy lo ha dejado todo reluciente tras la limpieza de la primavera, sin hundir sus dedos en la zanja. Wendy envejece hacia la luz blanca, sin agacharse a morder los perdidos ni mutilar el hogar como si fuera una mina. Envuelta en vendas, reluce y ronronea perezosa la justicia. ¿Quién la quiere cuando la herida no se encogerá? La cicatriz para Santo Tomás y las dudas que la pidan. Mujer, levántate, ladran. Habla, gime, anuncia, denuncia. Di tan solo lo que están dispuestos a oír. Di tan solo lo que están preparados para oír. Di tan solo que nosotras sabremos rescatar el código, el hedor de lo indecible, la mueca impuesta, rastreada por las ménades. ¿Cuánto sentimos que seas de las nuestras? Cantan los ángeles porque cantan las niñas. Y es este coro un disparo al silencio, gran madre que evita que congelen la lágrima, acuna y acuna, emparedando al eco infernal, acuna y acuna. Trae a la orilla restos de naufragio, acuna y acuna. Regresa un sol violeta. Cantan las niñas para que desciendan los ángeles.

0: Le pedí vis-a-vis. Y porque para mí ella es arena, para mí ella es raíz, para mí es la representación perfecta de Castilla, la Barruntos. Ella sacó sangre en ese escenario minúsculo de la Sala X de Madrid cuando fui a verla y me hizo seguir confiando, ¿no?, en que iba por el buen camino de la mano de la poesía. Vamos a leer también otro poquito de ella.
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0: El golpe suena seco como el temblor del trillo en las eras. Sangre espesa de mula reventada. La muerte de mi madre a través del adobe. Demasiada carga para las bestias. 2. La mula tiembla como la muerte seca en las adoberas. Bestial y cargado golpe a través. El trillo suena y revienta las eras. Demasiada sangre para las madres. 3. El adobe revienta como la sangre de la mula y las bestias. Temblor sonoro de madre seca. Las cargas espesas a través de los golpes. Demasiada muerte para las eras. Me encanta.
2: Qué el poema de presentación que tiene la Barruntos, que también en los eventos de Madrid ha hecho varias veces de Madame B.
0: Sí, cuando Madame Taxi nos abandona para hacer otras cosas.
2: Es maravilloso. Y el texto de presentación de la Barruntos, yo la primera vez que la escuché fue en un local que había en Barcelona, que ya cerraron, que se llamaba La Bacanal, que es uno de los espacios que más me ha gustado recitar. Creo que era un antiguo tablao flamenco. Y entrar era una aventura porque era localización secreta. Entonces tú, cuando llegabas al lugar, tú te encontrabas con una peluquería. Entonces tú, yo la primera vez que entré fue equivocado. Entonces tú entras a la peluquería y bajas unas escaleras por la trastienda, pasas un arquito y te encuentras en una especie de cueva.
0: Sí.
2: Y ahí hacíamos los vis-a-vis, varios eventos en Barcelona. Ahora lo están haciendo en Pla Roig, pero en Barcelona también hemos hecho en Tinta Roja, que era una especie de cabaret que había en Poblasec, y cada espacio era muy especial. Yo en concreto en La Bacanal me parece uno de los lugares más especiales donde lo hemos hecho.
0: Qué importantes son los espacios y qué importante también, ¿no?, la intimidad entre vosotras, ¿no? ¿Cómo trabajáis esa intimidad entre vosotras? O sea, ¿cómo os acompañáis? ¿Qué...? O sea, sé que cuando salís al escenario y os presentáis una a una, estáis presentes las demás, pues en el espacio, alrededor, entre la gente. ¿Cuáles son las estrategias que utilizáis entre vosotras, ¿no?, para seguiros apoyando en esa distancia, en esa intimidad?
2: Pues os dejáis los tampones. Pues desde... Yo, a pesar de haberme ido de Barcelona, ahora estar aquí en Bilbao, con todas entre nosotras continuamos presente de un modo u otro. Y al final creo que la base entre nosotras es que, al ser un proyecto que lleva tantos años, la acogida entre nosotras siempre es buena. Creo que también el hecho de que haya como dos sedes, por así decirlo, el estar en Madrid y en Barcelona, pues

0: una de las poetas va a Madrid y viceversa, pues una queda a dormir y le ofrece su casa para pasar ahí la noche. Y las veces que he ido a Madrid, Olga Milonga, que es otra poeta espectacular de Madrid, que ha sido también parte del elenco en el Prostíbulo Poético de Madrid, su alter ego era Tango. Las veces que he ido a Madrid me ha ofrecido su casa, y las veces que alguna de las poetas viene a Barcelona también. Entonces creo que la base es que haya una buena relación entre nosotras, el hacer red. Y ahora, por ejemplo, el día del libro San Jordi en Barcelona, ver que amigas que, sí, es que ya son amigas, compañeras que acaban de publicar el libro, cada una de nosotras, los avances que vamos haciendo, es que los celebramos como propios. El compartir las noticias, pues me ha salido esta presentación, o Sonia, ella es actriz, ha presentado su película como protagonista, y vivimos, yo por lo menos vivo todos los logros de las demás muy de cerca, y creo que la base de esta intimidad entre nosotras es que la base es que haya una buena relación entre nosotras.
1: Claro, entráis siempre conectadas, ¿no? Desde Madame Taxi, ¿no? ¿Cómo os guía o cómo es esa primera vez?
0: Pues al final, ella con las tablas que tiene como actriz, y también hay más actrices dentro del elenco. Lorea, su alter ego es La Miliciana, también es una mujer que tiene muchísimas tablas. Los años que lleva cada una, tiene mucha idea de cómo funcionan los elencos, qué espacio debe ocupar cada una. También a medida que vas haciendo los eventos, entiendes más o menos qué lugar, qué voz, cuando empezamos una presentación, un evento, tenemos una lista donde ponemos un orden de las poetas, y también se juega con igual empezamos con esta poeta que pues el texto pues da pie a que
1: invita un poquito a entrar en él
0: de una manera más suave, o todo lo demás. Hay un Petricor, por ejemplo, es otro de los compañeros del elenco de Barcelona, que su presentación, él aparece de entre el público recitando su voz, proyecta su voz muchísimo, no necesita micro, y su manera de recitar y de entrar en
1: el
0: público,
1: ocupar el espacio de repente, ¿no?
0: Entra como una tormenta, y desde detrás del público, y también se juega con esa parte.
1: Entra
0: de,
1: como una tormenta, qué imagen más interesante, ¿no? Y te llueve.
0: Petricor.
1: Vamos ahora, aprovechando que has nombrado a Lorea, vamos a leer uno de sus textos, que también es muy bonito. 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Cedrazine, your fever, scream me again. 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
2: Soy ese ciervo. El ciervo escuálido de la foto. El que camina con la cabeza metida en una botella de plástico. Sin rumbo. Preguntándome cómo ha acabado mi cabeza ahí dentro y por qué no la pudo sacar. Los árboles son sombras borrosas a través de la transparencia sucia. Ya ni siento el cansancio. El hambre me empuja a continuar. La sed me mata poco a poco. ¿Cómo he llegado hasta aquí? Igual es un sueño. Despertaré pronto y beberé agua fresca del río. Sigo caminando, no puedo trotar, las patas no me responden, no las siento, ahora estoy quieto. ¿Cuánto tiempo llevo quieto? ¿Esto es barro? Está húmedo. Un poco de barro me hará sentir mejor. Esta mancha negra no es barro. Esto es el suelo y esto El barro no se mueve, el barro no gruñe. No puedo olfatear, estoy cansado, dormiré aquí. Al lado de este barro que gruñe, está por todas partes el barro que gruñe. No oigo bien, siento que el barro me habla. Ojalá pudiera ver a través de esta cosa y oír cómo he llegado hasta aquí. Ojalá tuviera barro en mi boca, fresco y lleno de sabor. Ya no oigo como antes, pero juraría que son gruñidos. ¿Y si fuera un oso? No lo puedo ver, solo veo una mancha oscura que se mueve y estoy cansado. ¿Cómo he llegado hasta aquí? Hermano oso, quítame esto de la cabeza. Quiero verte, oír tus bramidos. Ya no me importa si me matas, está bien. Ya no quiero comer, pero quiero verte en tu enormidad, oírte en el eco que repite y oler tu hambre. Quiero morir con los ojos bien abiertos. No quiero ver un borrón a través de este componente extraño que me cubre la cabeza. No es digno de ti ni de mí. Hermano oso, por favor, arráncamelo. Y déjame que te mire bien. Siento tu olor entrar por mis pezuñas. Es así. No me importa morir. Pero no me dejes que el final de mi vida sea a través de este plástico sucio. Sin saber si eres oso o barro. Eres perfecto y yo tan flaco y con esto en la cabeza. Qué pena. Qué deseado me siento. Hermano oso, quizá tú lo sepas, cómo he llegado hasta aquí.
1: ¿Qué momento este, no? La espera cuando nos estamos escuchando a otra y la intensidad que se siente a través de estas palabras, ¿no? ¿Cómo os sentís, no? Cuando estáis en el momento de la acción, cuando ya estáis allí mismo. Ese momento de espera antes de que te toque, ¿sabes? ¿Qué cosas pasan por la cabeza? ¿Cómo? Porque sí entiendo lo que es la espera antes de un recital, a tu turno, pero claro, salgo yo con mi cuerpo, no sale mi rol.
0: Es algo muy divertido, pero yo creo que como tienes tu personaje, te pones en tu personaje, es como... te sientes con más confianza. Entonces, pues, juegas el momento de la presentación en Barcelona, por ejemplo, las poetas estamos todas de espaldas. Entonces, cuando entran, se van sentando, nos ven a nosotros, pero nos ven de espaldas. Entonces, pues entre nosotras pues estamos jugando, estamos apoyadas la una con la otra, nos vamos girando, pues vamos teniendo el primer contacto visual. Hacemos sobre todo, al principio sobre todo, que sea algo divertido. Y ya es que la primera toma de contacto creas complicidad. También cuando entras pues hay música, el ambiente es tipo cabaret, entonces es algo divertido.
1: Recítanos algo otra vez, por favor.
0: Pues este texto es el último que sale en el libro rojo, en este último, y dice así. Amor, no tengo tiempo para extrañarte. El resto de tiempo que me queda libre lo dedico a descansar y culparme por hacerlo, pues debería continuar produciendo, debería continuar siendo un engranaje útil. Mi amor, me duelen las manos. Me duelen las manos de escarbar tu recuerdo, me duelen de los sacos y la fábrica. Entiendo tu partida, yo también huiría de esta jauría. Yo sabía de pasiones y de fuego. Entendía el tiempo y la brizna, vivía al borde de los rayos de sol, lo hacía todo desde una superficie brillante y ligera. Pero un día nació una mano de la entraña de esta aurora y me arrastró al interior de la tierra, al fondo de la ría, y entre lodo y ramas no puedo extrañarte, mi amor. Puede que lo haga más allá de la superficie. Si yo tuviera reinos... Si dispusiera de un vasto jardín donde poder correr desesperada de amor y locura, entonces existe la posibilidad de sí extrañarte. Si yo tuviera una flota, decenas de navíos con sus mástiles y sus nudos, yo mandaría vestirlos de luto y hacerlos navegar por todo el mar Mediterráneo para que la gente de sus pueblos supieran de nuestra pena y nuestro llanto. Mi amor, apenas tengo un trocito de cielo, apenas azul, apenas mío.

0: ¿No te parece que a veces sea la poesía, la actuación, los colectivos, es como jugar un poco la vida? Es que soy muy esquizofrénica y si no, la vida normal me mata lentamente, ¿no? O sea, ese espacio para ti no es como una excusa para jugar.
1: Sí, absolutamente.
0: ¿Qué es la vida? Es que yo jugaría
1: todo el rato.
0: Todo el rato. O sea, al pilla-pilla, a un aquelarre, a estar en tetas con amigas.
1: Aquelarre.
0: Es como un aquelarre también, ¿no?
1: Total.
2: Claro, al final acercar el mundo real a través de este juego, como hablamos, ¿no? Con sus grietas, con sus juegos, con sus anécdotas y contar. ¿Cómo, o sea, esto es para ti un modo de comunicarte? ¿Qué herramienta utilizas para crear estos textos, ¿no? ¿Cómo lo haces?
1: Pues al principio yo la escritura la utilizaba mucho a modo terapéutico. Los textos al principio era de X vivencias, X pensamientos o X ideas. Yo primero mi manera de escribir era vomitar del tirón, sin puntuación ni nada, del tirón, y luego ya trabajas el texto a partir de ahí,
2: dejarlo respirar. Eso es.
1: Al principio muchas veces no era tal cual salía, tal cual
2: se queda,
1: tal cual se recitaba, y a veces como una especie de trance a la hora de escribir, sí, pues tal cual, como un vómito. Ahora la manera de escribir es
0: preguntarle a la IA, ¿no?
2: La IA.
1: No, Dios mío. Ahora es mucho más pausada, mucho más. Pasa más tiempo entre texto y texto.
0: Y retomando lo que te ha preguntado Atalanta al principio, si eran unas máscaras, ahora estoy pensando que igual en vez de ponernos máscaras cuando estamos recitando, igual nos las quitamos.
1: Igual nos las quitamos.
0: Igual las máscaras son las que son como la vida. Igual Ángela querría ver a KCO y decirle: KCO, te voy a recitar aquí al Susurriner. Pero Ángela no se atreve. Y con... Es que yo a veces pienso que me quito más máscaras que me pongo, que llevo más máscaras que Raquel. Es
2: sí, sí,
0: la
2: que
0: máscara.
2: Que vivimos con la máscara puesta, ¿no? Y es a través de estas disciplinas artísticas, la poesía, que es la que compartimos nosotras, ¿no? De la única manera real, ¿no? De enseñar a otro cómo somos, ¿no? Por dentro.

0: Cuando pienso en ellos, me imagino compartiendo intimidad contigo y ese recuerdo tierno e íntimo se desdobla en algo frío y culpable. Se mete en las grietas de mis carnes y las retuerce, haciéndolas sentir vergüenza al reconocerse, al observarse. Y ya no quiero de más miradas, no quiero de más gestos, no quiero que se acerquen, que entiendan mi vulnerabilidad y mi herida y decidan habitar allí. Derrumbar la puerta, echarla abajo como en un desahucio y ese golpe, esa huella de la puerta golpeando el suelo, sea lo que se instale a vivir en mis carnes, sea la sombra de mi miedo, sea el altavoz de mis agresores y ahora me niegan. Existen monstruos, existen de los más cobardes que lo harán. Los príncipes, los de hilo dorado, los del mantel de algodón egipcio predispuesto a manchar y tirar luego. Las bestias, me negarán las bestias, harán de mi reflejo un arma peligrosa y desafiante que deformar y lanzará al resto como una amenaza, como algo poco fiable para que dudes de ti y dudes de tu belleza y dudes de tu razón y así hacernos pequeñas. ¿A quién agradezco? ¿A quién pido disculpas? ¿A quién regalo esta culpa si aún no la he digerido y es mi obligación entregarla para que no estalle en las manos equivocadas? No es mía esta guerra, no es mía la cantidad de violencia que han tallado en mis clavículas que hace que ande agachada sosteniendo mi culpa, mi rabia, mi miedo, su misericordia. Con un hilo de oro, con ese hilo de oro colgaría boca abajo los miedos de todas y cada una de mis compañeras.
1: Cuela mis miedos, que soy una paranoica.
2: Buah, tía.
1: El miedo, ¿eh? Qué temazo, ¿eh?
0: Temazo.
1: Amigo, compañero.
2: Cuánta resistencia, ¿verdad?, hay a través de la poesía. Y cómo espacios como el prostíbulo, o espacios como este, entre nosotras, sirven también para que podamos enseñar, para que podamos vomitar, como decías antes, ¿no?, todas las injusticias o todos nuestros sueños. God grant me the serenity to accept the things I cannot change. Courage to change the things I can. And the wisdom to know the difference.

Podemos oxidarnos juntos. Podemos crear una cordillera y esperar a que llegue el alba. Donde quiera que estés, al abrigo de la tragedia, estoy dispuesto a buscar en ningún sitio. Podemos oxidarnos juntos. Lo he visto pintado por las paredes. Lo he visto con ojos nuevos saltando en la quebrada. Lo he visto en todas las formas de amar. Estoy dispuesto a buscar en ningún sitio. Podemos oxidarnos juntos y pensar que todo está perdido. Inventar un brillo distinto. Inventar imitaciones de la vida. Sin esperar resultados. Sin hacer los cálculos necesarios. Yo me tumbaré a tu lado. Y hablaremos de relojes de gelatina. Esto es un texto de Carlos Luna, El Perseguidor.

0: Como hablábamos, ¿no? Pues cuánta resistencia hay en la creación de espacios como este, lentos, íntimos, evocadores. ¿Crees que esta propuesta puede ayudar a cambiar el modo en que vemos la poesía? ¿Crees que puede ser una forma de acercar la poesía al mundo?
1: Yo, por ejemplo, cuando empecé más a adentrarme en la poesía fue cuando empecé a escucharla recitada. Entonces, creo que un texto cambia mucho de leerlo a cuando le das voz con la entonación que quieras darle, los silencios que quieras darle, que también es muy importante. Entonces, yo creo que la poesía recitada creo que es el primer paso, la primera puerta a tender puentes con la poesía.
0: ¿Cómo podemos acercarnos a la poesía a través del prostíbulo poético?
1: Pues en el colectivo, además de tener nosotras los eventos, también estamos haciendo, además de... Me estoy enrollando aquí, pero luego cortas.
2: ¿Qué es eso de masajes poéticos? He leído algo. ¿Te dan un masaje y te cuentan algo?
1: ¿Masajes poéticos?
2: Me lo estoy inventando.
0: No.
2: Había leído en algún sitio masajes poéticos. Digo, si me dan un masaje y me cuentan un poema, bueno...
1: Sí hacemos son, además de los eventos y del libro, son los talleres. Hacemos talleres trimestrales, también talleres menstruales. Yo en marzo...
0: ¿Menstruales? Dijo desde hacemos talleres trimestrales.
2: Hacemos esto talleres es para mi sororito, ¿eh?
1: Que también hacemos talleres mensuales. Yo en marzo participé en el taller de poesía e ilustración y juntamos estas dos partes. Al final es hacer una fusión de la poesía con
0: otras disciplinas.
1: Con otras disciplinas y también con otras de las disciplinas de las poetas. Yo, además de formar parte del elenco como poeta, soy ilustradora. Entonces, participé también con dos ilustradores, con Mariana Angulo, que es una pintora de Sevilla, y con Guridi, que es un ilustrador, e hicimos un taller trimestral y lo hicimos vía Zoom y fue una pasada, la verdad. El relacionar el lenguaje visual con el lenguaje poético, las dos maneras de trabajar el lenguaje con la ilustración y la metáfora, o relacionar en el taller que hicimos, relacionar la psicología del color con según qué texto, la psicología de las formas con otros, fue súper interesante, la verdad. Y son talleres que se dan pues esto, mensualmente, trimestralmente. Además de ir a los eventos, también puedes hacerte socio. Tenemos en nuestra página.
3: Arañas de Marte. Hola, queridos seres arácnidos que habitáis al otro lado de las ondas. Aquí estamos una semana más con todos vosotros y vosotras. Ya hemos aterrizado, ya la nave ha vuelto, después de los dos últimos programas. Se nos ha abierto bien esas cosas, ¿cómo se llaman? Los
4: paracaídas.
3: Los paracaídas, esos enormes que tienen para amerizar. ¿Por qué caen siempre? Ah, bueno, claro, sí, qué tontería. Tienen que caer en el mar para no
4: quieren,
3: matar a nadie.
4: Creo que necesitan caer en blando.
3: Y no causar destrozos.
4: Y no caerle encima a nadie. Podrían caer sobre una barca venezolana que Trump se dedica a masacrar, pero no.
3: Mira, Trump diría que
4: no.
3: Es un aprovechamiento.
4: Claro,
3: ¿no?
4: Doble propósito.
3: Matar dos pájaros de un tiro.
4: En vez de las letrinas, un amerizaje doble propósito.
3: Bueno, pues aquí vamos a irnos para otro lado. Un programa maravilloso. Yo creo que es maravilloso. Espero que os lo parezca también a vosotros. Creemos que sí, que lo ha preparado Sierp, uniendo ahí el ragtime con el honky tonk, con el music hall. Va a ser una maravilla.

0: Pues nada, que estamos aquí hablando, aquí mientras suena The Entertainer, de Scott Joplin, así es. Y esto nos da pie para hablar del ragtime, del rag.
1: Bueno, sí, es que este programa surge de una... No es una obsesión, pero son tres conceptos que me han tenido a mí mareado a lo largo de mi vida, porque como que los mezclo de alguna manera y nunca he sabido diferenciarlos, y porque además sufrieron una especie de revival entre los años 60 y 70 de la música que nos gusta, del pop y el rock que nos gusta, incluido la psicodelia y el rock progresivo. Y con el ragtime... pues sí, es eso es un estilo de música afroamericano, principalmente, ¿no? Los grandes compositores de ragtime son ciudadanos americanos del sur de los Estados Unidos y que tuvieron un gran éxito entre finales del 19 y comienzos del 20.
0: Sí, sí, y Scott Joplin, que era conocido como el rey del ragtime, de hecho, o sea que...
1: Sí,
0: aunque...
1: sí.
0: Se perdió en el tiempo hasta que, como dice Asier, el revival vino para atrás, ¿no? Esa forma de tocar, sobre todo el piano, ¿no? Esas síncopas, esas notas sincopadas, ese ritmo, es una maravilla, tío. Sí, sí. Que influyó en el jazz, por supuesto.
1: Sí, sí.
0: Y en la música clásica del siglo XX también.
1: Influyó en el jazz, en la música clásica, por supuesto, a los autores americanos como Gershwin, etcétera. Influyó mucho en autores... que después serían muchos de religión judía, vamos a decir, que son los que constituyeron otro de los elementos de la identidad estadounidense tan clásico, ¿no? Tanto la música de las películas del oeste como la música clásica, como muchísimos de los estándares, serían compuestos tanto por autores afroamericanos como judíos emigrantes, curiosamente, hablándonos también de la mentira de ese país.
0: ¿Y qué te parece si empezamos, ya que estamos con Scott Joplin, no que estábamos ahí con el Entertainer y tal, qué te parece si escuchamos de 1800, bueno, compuesta, 1899, sí, el Maple Leaf Rag, que es casi como uno de los estándares, ¿no? Junto con
1: el otro.
0: Entertainer.
1: Sí, sí.
0: A escucharlo.

0: he leído que es relativamente difícil de tocar bien el raj. O sea, que aparentemente es sencillo, no, pero que luego en realidad esa coordinación de la mano izquierda y tal, que sí, no debe sí. ser tan tan fácil. O sea, a ver, no es, claro, no es como tocar, yo qué sé, o sea, no es... Pero es
1: una sonata
0: complicado.
1: De Beethoven, pero sí, sí, es complicado. Era música en partituras, o sea, Scott Joplin y sus compañeros de generación lo que hacían era vender partituras, sobre todo. Así se ganaron los dineros. Lo que pasa es que luego cuando... Con el advenimiento del enlatamiento de la música, pues ahí encima pues se hicieron mucho más famosos y ahí comenzó también buena parte de la industria de la música. Estoy seguro, además, que muchos de ellos no se beneficiaron tanto como muchos
0: seguro.
1: Blanquitos. Pero sí, sí, lo que dices, la música del ragtime es una música bastante más complicada, por ejemplo, de lo que los compositores del Timpan Alley, que era como los predecesores del Brill Building de Nueva York, de los creadores de los estándares, digamos, ¿no? Que luego han cantado todas las estrellas de los años 30, 40, 50, 60 en los Estados Unidos. Era una música mucho más complicada.
0: Oye, y bueno, antes tú has comentado, ¿no? Al principio, ese revival que hubo en los 70 y ¿por qué? Sí. ¿No? ¿Por qué hay ese revival? O sea, ¿cuáles fueron las bases del revival?
1: Bueno, por supuesto, como... Casi todo lo que hacían los artistas negros en los Estados Unidos se los acababan apropiando otros y ellos pasaban al olvido y Scott Joplin, que había sido famosísimo a comienzos del siglo, había pasado varias décadas en el ostracismo. Mm. Bueno, su imagen, vamos, él ya no estaba en el mundo de los vivos. Y coincidieron una serie de cuestiones, entre otras cosas... una serie de discos que un autor de música clásica y jazz que se apellidaba Rifkin.
0: Sí, Joshua Rifkin. Sí,
1: Joshua Rifkin, efectivamente.
0: Reconocido.
1: Había hecho un disco también sobre los Beatles y tal. Mm. Y sacó en el 70 un disco, todo con versiones al piano, que era como estaban, para lo que estaban compuestas, de temas de Scott Joplin, y lo petó. O sea, realmente fue un bombazo que llegó a no sé qué puesto del Billboard, pero...
0: Claro. Y luego la película del 73, la de Sting, El Golpe. ¿Quién no ha visto esa película?
1: El Golpe, en realidad, la banda sonora se decidió que fuera música de ragtime precisamente porque justo uno o dos años antes había surgido esta pequeña eclosión de la música de Scott Joplin, ¿no? Y les había gustado pues esa música para la banda sonora, lo que este peliculón, que encima fue ultra famoso, hizo porque se proyectara... el sonido del ragtime y las composiciones de Scott Joplin de manera universal, hasta el punto de que hasta se representó por primera vez una ópera compuesta por el bueno de Scott Joplin, que nunca había visto la luz.
0: Timonisha, en el 76 le dieron el Pulitzer póstumo, además, fíjate, a Scott Joplin. Bueno, y tú, ¿cómo aprovechas?
1: En fin.
0: Últimamente, lo mismo que hago yo con Marilyn, estás empezando a hacer tú con Grifo.
1: Bueno.
0: Y es meter una canción de Gryphon, que
1: problema,
0: por supuesto viene muy al caso, obviamente.
1: El problema es que Gryphon es el que me ha llevado a todo
0: Qué
1: este
0: raro.
1: Programa, porque además estaba obsesionado con que había decenas de temas que acababan con este Maple Leaf Rag, aunque luego he descubierto que no hay tantas.
0: Vamos a escuchar primero la canción. The Devil and the Farmer's Wife, de Gryphon.
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0: Que ahí acaba, ¿vale? Efectivamente, como decía Sier, con el Maple Leaf Rag, que tú decías que no había tantas canciones como las que tú esperabas encontrar.
1: No, no, yo pensaba que había cientos, o por lo menos yo no he sido capaz. Hay mucho rag en mucho del pop y el rock de los 60 sí, y de los claro. 70, desde luego. Como veremos después, muchísimo también, mucho más todavía Honky Tonk y Music Hall, pero sí que hay cosas como este final maravilloso de este tema, que es una con una letra que se pierde en la noche de los tiempos, una letra ultra machista, por otro lado. Cuenta la historia de que el diablo ataca, digamos, a una familia de granjeros y sale huyendo porque la mujer es bastante más dura que él.
0: Fíjate.
1: Fatal.
0: Y del 73 te vas al 74, ¿no? A Billy Joel.
1: Eso es. Billy Joel hizo un homenaje al rag súper chulo, que además tuvo un cierto éxito. He visto en YouTube que ha sido... Es uno de los temas que siempre toca Richard Clayderman, o tocaba en sus conciertos, curiosamente.
0: Fíjate.
1: Qué cosas. No sé si es un honor o, bueno, o qué es.
0: Que sí, hombre. Que yo, bueno, yo creo que en el fondo es un honor, sí, hombre.
1: Sí, sí, hombre, sí. Es un instrumental de su disco Street Life Serenade y, bueno, es, ya vais a ver que hay mucho ragtime en este Root Beat Rag.

0: leído por ahí que dice Billy Joel que en ese momento tenía su primer Moog, su sintetizador Moog, su primero, y que lo quería meter en todos lados. Entonces metía el Moog sí o sí, porque claro, como lo tenía y estaba empilado con el rollo...
1: Que me ha costado un dinero.
0: Sí, sí, entonces aquí también pues tenía que usar el Moog y tal, o sea, que el tío estaba ahí como... Que luego como que renegó un poco, ¿no? Pero bueno...
1: Eso es, luego dijo que se le había ido un poco la mano con el Moog.
0: Bueno, oye, de aquí vamos al Honky Tonk.

0: Claro. Siempre he tenido una explicación compleja en mi mundo, el Honky
1: claro.
0: Tonk.
1: Claro, yo me liaba además, bueno, y es lógico que yo me líe porque es está muy emparentado también con el ragtime, son pianos al final. El caso del Honky Tonk hace referencia a pianos cochambrosos que se tocaban primero en los salones del oeste, vamos a decir, luego en, pues eso, en todos los salones del siglo XIX, en los espectáculos de variedades o para amenizar un bareto de mala muerte, una taberna, etcétera.
0: Pianos chungos, con alguna tecla que no sonaba.
1: Pianos chungos, con los macillos completamente desgastados, de manera que estaban tocando las maderas sobre las cuerdas, etcétera. Ese sonido, ¿no? Tan como de pianola, digamos, que,
0: bueno,
1: que
0: pero
1: caracteriza
0: en Estados Unidos,
1: al honky tonk.
0: No, en el sur de Estados Unidos, honky tonk también se llevaba a un tipo de bar, o sea, un tipo de establecimiento en el que se... ¿No? En el que también se tocaba este tipo de música.
1: Claro, claro, sí, sí. Incluso a burdeles, o sea, eran sitios como eso, de vida licenciosa, donde la gente se dedicaba a ponerse pedo, básicamente, al ritmo de los temas
0: de
1: honky tonk.
0: Exactamente lo que le diferencia del ragtime, en cierta manera, es que se basa, precisamente porque los pianos son una mierdecilla, digamos, ¿no? Se basa más en el ritmo que en otras cosas, más que en la melodía.
1: Sí, es como más popular, vamos a decir.
0: Claro,
1: así
0: la
1: como
0: armonía,
1: el ragtime era música compuesta que tenía sus partituras y que aspiraba, digamos, a...
0: Sí,
1: a
0: era una... casi como de marcha, en cierta manera.
1: Sí, que además estaba inspirado por las marchas militares, también del siglo XIX, que también habían inspirado a las orquestas de viento de metal que
0: claro,
1: a las
0: esto
1: que
0: baja más al
1: programa hace tiempo,
0: ¿no? El Honky Tonk baja más al barro.
1: Eso es un poco lo que estamos escuchando, que es un tema del año 27 grabado en los años 30, que se llama Honky Tonk Train Blues, del artista Mitt Lux Lewis, y que además, en este caso además, prefigura claramente lo que luego sería el boogie boogie y el incluso el rock and roll 30 años antes de Chuck Berry, Elvis Presley y todos los demás.
0: Fíjate en los años 50 qué nombres, ¿no? Le dieron también ahí al tema del honky tonk, pues Hank Williams o Merle Haggard, entre otros. O sea.
1: Sí, sí, sí. Aquí era ya otra versión blanca y en el que el piano no tenía tanta importancia, era más relacionado con el country que nos puede sonar, ¿no? De Hank Williams o de Merle Haggard.
0: Bueno, por cierto, tú has elegido una canción de Emerson Lake and Palmer, que a mí también me encanta.
1: Claro.
0: Yo creo que es una de tus canciones favoritas de Emerson Lake and Palmer.
1: Es
0: también
1: mi canción
0: es
1: favorita.
0: Una de mi, no es mi canción favorita de Emerson Lake and Palmer. Claro, probablemente es Carn Evil Nine. Creo que es Nine, ¿no? La que me lío con los Carn Evils.
1: La que dura más de una cara. O sea, Emerson Lake and Palmer dijeron, que la gente hace canciones de una cara. La nuestra va a durar más de una cara. No
0: pero
1: dos,
0: es verdad que esta
1: más.
0: Esta que has escogido es maravillosa.
1: Es muy divertida. Es una historia del oeste, digamos así, en un tono bastante así cómico. Y que desde luego acaba con una mezcla entre ragtime y honky tonk.
0: Me suena muy a honky tonk.
1: Sí, sí, es muy honky tonk. Y que además utiliza un efecto que es poner en los macillos del piano chinchetas para que sonara a ese piano desgastado de los honky tonk.
0: Claro, es que yo fíjate que esto no lo sabía, ¿eh? No sabía esto que me estás contando, pero estaba pensando, este tío a lo mejor fue capaz de romper uno de sus...
1: Bueno, ya sabes que era capaz
0: para que sonara así, pero no, mira, lo hizo como más...
1: Es una técnica, se llamaba el tac piano. Y se le ponía clavos o chinchetas a los macillos para que tuviera ese sonido metálico tan característico.
0: The Sheriff.

0: Bueno,
1: y qué maravilla.
0: Y los Rolling.
1: Los Rolling tienen mucho honky tonk, además de la canción Honky Tonk Woman, que estaba pensando poner hasta que me he dado cuenta que no tiene piano. No tiene piano ni honky tonk ni no honky tonk.
0: No, la que has elegido es Let It Bleed. O sea que...
1: Sí, que es un... Bueno, es puro honky tonk el piano que toca Ian Stewart, el sexto Rolling, y que dio nombre además a su disco del año 69.

0: seguimos con Harry Nilsson, que es verdad que es un, esta gente que yo lo que sé sobre todo es que era muy, muy borracho y drogadicto, que era amigo de John Lennon y Ringo Starr y de y toda esta panda que andaban por ahí por Los Ángeles en los 70.
1: Ué, Iván, ué.
0: Eso es.
1: Ué.
0: Bueno, había que

0: más experimental, vamos a decir, para disgusto de los de la casa de discos, incluso de su productor. Y si te parece, nos quedamos con un tema
1: guay.
0: Pues que también tiene un rollo honky tonk, que se llama You're Breaking My Heart, que está dedicado a su ex mujer, que estaban justo separando en ese momento, y que fue bastante polémico porque los primeros versos que recita son: estás rompiendo mi corazón, me estás destrozando, fuck you.
1: Vale.
0: Fatal.

0: Si te parece, para desengrasar de tanto señor tóxico y además transicionar entre el honky tonk y el music hall, podemos quedarnos con un tema del primer disco de Sandy Denny, del disco de North Star Grassman and the Ravens del año 71, que tiene una de tantas versiones de Bob Dylan que hizo, en este caso de Down in the Flood, que tiene claramente un piano honky tonk y también vodeviliano tocado por la propia Sandy.
1: Vamos a escuchar la canción.

Bueno, pues este recorrido que va del Rag y del Ragtime al Honky Tonk, claro, tiene como que derivar casi, ¿no?, forzosamente en el Music Hall.

0: Bueno, yo lo vinculo y hay muchas vinculaciones. Bueno, ahora podemos hablar de una vinculación bastante clara, que es que el Music Hall es una idea como muy británica, así como el Honky Tonk y el Rag son claramente estadounidenses. El Music Hall, del que estamos escuchando uno de sus grandes éxitos, My Old Dutch, de Albert Chevalier, que fue compuesta en 1892, un poco a la altura de los grandes rags, en sí es una idea británica de que surgió como en los teatros de variedades del siglo XIX.
1: Sí, que mezclaban cosillas, además.
0: Que en realidad se parece bastante a la idea de vaudeville que de venía Estados de Unidos. Francia. Y bueno, y de Francia, que de Francia se transmitió, se infectó, ahora que estamos en momentos de antivirus, supongo que por Nueva Orleans.
1: Claro, porque ten en cuenta Unidos. Que ahí se mezcla, porque de hecho se mezcla con la música cajún. Si te acuerdas cuando hicimos...
0: Claro.
1: Cuando hicimos la música cajún tiene un punto de Music Hall,
0: claro,
1: en un momento determinado muy evidente, ¿no? Con otra instrumentación y tal. Sí, sí, sí.
0: Sí, sí.
1: Y la revista española, en cierta manera, es una especie de vodevil.
0: Claro.
1: El vodevil, por cierto, que busqué en su día, no me acuerdo por qué, busqué porque digo, esto vodevil, esto suena muy francés, vodevil. Y efectivamente, vodevil tiene como dos ideas. O puede ser el vaudevir, que serían como canciones satíricas del siglo XV del Valle del Vir, en Normandía, y otra que me parece como más plausible, que es voix de ville, que es la voz del pueblo, la voz de la villa, ciudad. De la ciudad, ¿no? Como canciones populares, vamos. No sé.
0: Sí, sí, sí.
1: No, bueno, que me he acordado ahora de repente.
0: No, ves, es así. Pues el...
1: Y por cierto, el último disco de Raye, tiene...
0: Raye.
1: Que es maravilloso, que os lo recomiendo a todos, tiene mucha movida Music Hall, aparte de muchas otras cosas, ¿eh? O sea, que... Pero hay varias canciones que tienen ese componente, pero bueno... ¿Y qué nos propones? Así,
0: pues bueno, pues la conexión con los otros temas, además de que eran coetáneos, digamos, siglo XIX, etcétera, es que también sufrió o tuvo un resurgimiento a través del pop y la psicodelia en los años 60, de todas estas canciones del Music Hall, que habían sido muy famosas a finales del XIX y comienzos del XX. Y si te parece, podemos poner algunas canciones... Y explicamos además algunas conexiones de estos grupos que eran lo más moderno que había en aquel momento con cosas que habían ocurrido 60 años antes.
1: Y empiezas con los Beatles.
0: Los Beatles, una de las canciones para abuelas que decía John Lennon que componía Paul McCartney, de su disco de Beatles, el disco blanco doble del 68, Honey Pie.

0: Paul McCartney, gran admirador de Fred Astaire, entre otras personas.
1: Claro, gran admirador de Fred Astaire y que realmente intentaba emular la voz de Fred Astaire, esa voz, esa poca voz, por otro lado, que tenía Fred Astaire, pero muy, como muy melódica, en cuando cantaba estas canciones como más ñoñas, pero que en realidad tienen, a mí me parece que tienen mucho encanto y que son, para mí, son tan buenas como otros de los muchos temas
0: de Lennon,
1: los Beatles.
0: A pesar de Lennon y su idea de que es música para abuelas.
1: O sea, de Lennon, que era un poco... Es verdad que Paul McCartney debía ser un poco dictador y Lennon era un poco tocahuevos.
0: Por cierto, el padre de Paul McCartney, Jim McCartney, estaba relacionadísimo, ¿no?, con el Music Hall, en cierta manera.
1: Eso es, estaba muy relacionado. Él era músico de una banda de Music Hall, banda de jazz. Era lo que Paul McCartney había mamado en su casa desde pequeñito y tenía todo el sentido que incorporara toda esa historia, ¿no? Al final, los sonidos de su infancia en la música de los Beatles.
0: Qué guay. Bueno, y Queen, porque... Te das Queen, que Queen, al fin y al cabo, Freddie Mercury chupó de muchas cosas también, y los músicos de Queen, quiero decir, no son
1: sí,
0: de él.
1: Sí, sí. Sí, es curioso que en los discos del medio de los 70 metieron unos cuantos temas claramente... Bueno, ¿no? Como de Music Hall o de, yo qué sé, muy años 10, años 20 ingleses, ¿no? Como...
0: Es que además a Freddie Mercury le pega todo que le gustara.
1: Le pega, o sea, todo. El rollo, sí. El rollo vodevoliano, como se
0: diga. Me lo puedo imaginar más viendo películas de estas que llevaban hasta la época victoriana clubes aquellos de los años de la segunda mitad del siglo XIX... donde había un poco de crapulismo así mezclado con...
1: Pues sí, sí, claramente. Sí, sí. Y de ahí salieron... Era como una vuelta de tuerca, digamos, de las canciones que, por ejemplo, cantaban los Beatles o los Kings, de los que luego hablaremos, ¿no? Es un enclave, eso, casi rock duro, ¿no? O directamente rock duro con las guitarras de Brian May y la batería del buen Roger Taylor. Y si te parece, nos quedamos, te voy a elegir entre dos temas de sus primeros discos. Bueno, de su tercer y cuarto disco en concreto. Bring Back That Larry Brown de Sir Heart Attack o Seaside Rendezvous.
0: Joder, es que...
1: De A Night at the Opera.
0: Me lo pones muy difícil, tío. No sé, venga, Bring Back the Larry Brown.
1: Venga.

0: Bueno, qué
1: Pff,
0: maravilla.
1: tenemos que ir acabando porque vamos a meter un par de ellas más, ¿no? ¿O qué?
0: Sí, además muy cortitas.
1: Tommy, de los Who.
0: Tommy de los Who, que es un disco de comienzos de los 70, si no estoy equivocado, que tiene punto autobiográfico de tanto de Pete Townshend como de Roger Daltrey. Y nos quedamos con el penúltimo tema del disco, que ocurre en un campo, como en un campamento de verano, vamos a decir, pero que se torna una especie de lugar para crear un culto religioso de estos un poco chungos. Tommy's Holiday Camp.

0: De hecho, Kid Moon es el que aparece acreditado, como porque sí, la idea fue suya, sí, ¿no? Sí, pero sí, el que la pilló fue Townsend para decir, ojo, porque hay que el Kid este puede decir cualquier disparate.
1: Es el que el que canta es Kid Moon, efectivamente. Es verdad.
0: Sí,
1: que...
0: así que, pero ya, sí, pero la escribió y grabó el otro porque no se fiaba del bueno de Kid Moon.
1: Vale, pues vale. Si te parece, acabamos ya toda esta locura,
0: sí, sí,
1: del Ragtime, el Music Hall y el Honky Tonk con los Kinks.
0: Con unos grandísimos que son los Kinks, claro.
1: Con los...
0: Y con un disco grandísimo que es Lola vs. Power Man and the Money Ground, que también es maravilloso.
1: Sí, es un disco... A mí me parece maravilloso. Yo creo que no está como tan considerado como otros discos, pero para mí este...
0: No, no es igual el más así de ellos, pero a mí me parece que es maravilloso. Hombre.
1: Quizás este y The Village Green son mis dos favoritos.
0: Hombre,
1: de los
0: ese
1: Kinks
0: es maravilloso también, sí, sí.
1: Y uno de los temas, el que cierra la cara... de este disco, que es un disco más o menos conceptual sobre, bueno, poniendo a parir la industria de la música, uh-huh, precisamente, unos Kinks que los habían baneado de entrar en Estados Unidos ya por el año 67, una cosa así, había cortado de cuajo la carrera meteórica hasta ese momento que tenía la banda en los Estados Unidos, ¿no? Que era una de las condiciones generalmente para que una banda, pues como lo pasó a los Beatles o lo pasaría a los Who, etcétera, tenía para realmente pegarlo fuerte. Se tuvieron que quedar en Inglaterra y Ray se puso a mirar hacia adentro, se puso más introspectivo y entonces tiró de cosas del Music Hall y en el caso de este disco, Lola versus Power Man, etcétera, etcétera, etcétera, hizo un disco conceptual contra la industria de la música, que sentía que les habían dejado un poco en la estacada. Y este tema es un tema dirigido precisamente a los contables de las casas de discos. Money Go Round.

0: Como todavía nos queda un poco de tiempo, vamos a finalizar con un Músicas Negras a cargo de Nina Simone, con un single del año 68 que se grabó y publicó justo después del asesinato de Martin Luther King y que es ni más ni menos que una versión de dos canciones del musical Hair, el musical escrito por James Rado y Jerome Rani a las letras y Gal McDermott a la música, que fue un pelotazo en los años 60, música que hablaba del fenómeno hippie, del amor libre, de las drogas, de la guerra de Vietnam, y que Nina Simone cogió dos canciones de ese musical, Ain't Got No y I Got Life, y las unió de manera genial en una sola canción, Ain't Got No, I Got Life, que fue toda una declaración de orgullo de ser negra en esos años y en una de las grandes canciones protesta que grabó Nina Simone.
1: Pues con eso nos vamos a despedir. Hasta la semana que viene. La semana que viene tenemos una sorpresita preparada en forma de entrevista maravillosa. Nos hace muchísima ilusión porque es un grupo que nos encanta. Y la persona que viene también nos encanta, así que yo creo que
0: es guay.
1: Sí, me la estás dando muchas pistas, perdón. Pero bueno, vale. Y nada, pasadlo bien, estad bien, cuidaos y os escuchamos la semana que viene.
0: Agur.

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3: 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Se le imputan cargos de daños a la propiedad y pandillerismo en relación con los hechos ocurridos el 5 de abril de 2020 en las instalaciones de la Facultad de Estudios Superiores de Acatlán, en campus periférico de la Universidad Nacional Autónoma de México, ubicado en el municipio mexiquense de Noacalpan. Los hechos se ubican en torno a una serie de acciones de protesta y organización en torno a la situación de violencia patriarcal e institucional a la que se enfrentaban los estudiantes de la facultad. Estas acciones, además de la visibilización de las situaciones de violencia experimentadas por los estudiantes, tuvieron por objetivo la obtención de lugares liberados en los que la comunidad estudiantil pudiera organizarse y reunirse de forma segura y autónoma. Con este fin, se llevó a cabo la ocupación del espacio El Cubo 906, dentro del campus, espacio que ya había sido tomado en el año 2015 en respuesta a las protestas al crimen de Estado cometido contra los estudiantes de la Escuela Normal de Ayotzinapa. Con el inicio de la pandemia COVID-19, las compañeras se mantuvieron firmes ocupando y resistiendo en el cubo. A ellas se sumaron un par de compañeros de un espacio estudiantil anarquista, entre ellos Arturo Lugo, quienes acompañaron esta ocupación para acuerpar su lucha y apoyar en lo que ellas requerían. El 5 de abril de 2020, las compañeras fueron atacadas por un grupo de choque que ingresó a la fuerza en el espacio ocupado. Al poco tiempo, un grupo paramilitar de entre 7 y 20 hombres equipados con vestimenta táctica y portando armas de fuego y bidones de gasolina, atacaron el espacio. El grupo en resistencia fue brutalmente atacado. Varias compañeras fueron separadas del grupo y agredidas sexualmente. Uno de los compañeros sufrió heridas graves en la cabeza y el cuerpo, y el propio Arturo sufrió severas quemaduras de tercer grado. Casi 6 años más tarde, después de un proceso de persecución legal hacia las estudiantes, con objetivo de criminalizar la protesta y la autodefensa frente a grupos paramilitares, de silenciar la situación de violencia sexual y patriarcal perpetrada por la institución académica de la UNAM, nuestro compañero, Arturo, ha sido detenido e ingresado en prisión preventiva. Porque la organización colectiva no es un crimen, porque no permitiremos que el aparato represivo del Estado y institución académica violente y acalle la protesta legítima, hacemos un llamado a la solidaridad internacional para difundir el caso. 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